Un beso fuerte para la bloguera. Saludos a Pau. ¿Cómo estás, Pau? Bienvenida. Un beso, corazón. De nada, Dareli. Un abrazo. Un placer. Gracias, gracias a todos los amigos que están dándose un tiempito para compartir con nosotros buena música, música de calidad, siempre aquí en Bossa Nova Perú Radio. 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

Oye, eso. Qué bonita canción. Gracias, mi amor, gracias. Gracias, Pau. Gracias a la bloguera. No se olviden de seguir la bloguera, ¿eh? Es un buen espacio ahí para conocer música. Muy buena música también. En TikTok. Síganla en TikTok, la bloguera. Bueno, la canción, un tema fantástico de Caetano Veloso. Un tema que se hizo muy popular, muy conocido, en la gran voz de Gal Costa. Así empezamos la música en vivo aquí en Bossa Nova Perú Radio. No se olviden que estamos domingos, lunes y martes. El día domingo tenemos una sorpresa para ustedes. 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Muy cultural va a ser el día domingo, así es que no se olviden de conectarse a través de TikTok y también en nuestra página web Bossa Nova Perú Radio a partir de las 20 horas horario de Lima, 22 horas horario de Brasilia. Jairo Mozart. Él iba a estar con Oscu no día domingo. Bueno, esta canción que estamos escuchando pertenece a una de las grandes cantoras, en mi opinión, da Bossa Nova, aquí de Rosa Passos. Ahí voy a mostrar para ustedes Rosa Passos, considerada la heredera del talento, el talento fantástico de la bossa nova de João Gilberto. Es considerada por muchos, ¿eh? Por muchos, una gran cantante, compositora ella también, pero especialmente intérprete, con una voz muy dulce, perfecta para la bossa nova. Una cantante que ha trascendido, cruzó las fronteras de Brasil para codearse con grandes artistas, grandes músicos del jazz internacional como Ron Carter, Jojo Mam también. Te recomiendo mucho el trabajo de Rosa Passos, una fusión entre samba rock, bossa nova, jazz.

0: Saludos para mi amigo, señor Cuero, un fuerte abrazo. Gracias por ese quiéreme también.
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1: 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Bueno, esta canción pertenece al disco Romance, Romance de Rosa Pasos. Y es una composición de uno de los grandes artistas, compositores de la bossa nova. Vamos a llamarlo como segunda generación de la bossa nova, que es Marcos Valli. Después vamos a interpretar un tema de él. Este tema se llama Preciso Aprender a Ser So. Estamos contentos, hemos descubierto un nuevo ritmo aquí, Samba Rocky. Estamos contentos estos días, estamos escuchando bastante samba rock. Gracias a Pavo siempre por el apoyo. Y bueno, gracias también a nuestros amigos que forman parte de la comunidad Bossa Nova Perú Radio en el WhatsApp. Así es que las personas que quieran participar de este grupo van a poder conocer a artistas brasileños. Y bueno, es un ambiente muy lindo donde van a poder también compartir algunas canciones. Videos, por ejemplo, ¿no? Y también pronto literatura. Ese es nuestro interés también para las personas que les gusta escribir, que tienen por ahí o que quieran compartir con los demás un poco de arte. ¿Cómo ingresan al grupo? Solamente ingresando a bossanovaperuradio.net van a encontrar el WhatsApp de Bossa Nova Perú Radio. Vamos con Yaván, vamos a escuchar y vamos a disfrutar de una canción fabulosa. Se llama Lilás. Y lo escuchas aquí en Bossa Nova Perú Radio.

Saludamos a Hernández, que están escribiéndonos a través del grupo de WhatsApp también. Gracias por escucharnos. Dice que está con el internet un poco lento. Estamos igual, ¿eh? Yo acá también, haciendo la lucha. Gracias.

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1: Y verdad, ¿qué será de la vida de nuestro amigo César Vázquez? Vamos a llamarlo a ver qué será de él para saludarlo. Esperemos que esté bien. Creador de esa cuña, de esa viñeta. Y bueno, no se olviden, para los amigos de Perú, quién sabe, ¿no? También en el extranjero, ¿no? Si quieren darle

mando un beso, te quiero un montón, corazón, y gracias, gracias por siempre todo el apoyo que nos brindas aquí a Bossa Nova Perú Radio. Gingy, una de las canciones, composiciones de Ton Jobim, que le hemos cantado bastante, me encanta esa canción. Y quiero compartir con ustedes una versión que es de un gran guitarrista de jazz contemporáneo estadounidense, Leary Tenauer. Esta canción que está dentro del disco World of Brazil. Escuchemos esta canción que fue un homenaje a Silvia Téllez, un homenaje de Ton Jobim hacia esta fantástica cantante de samba canción. Escuchemos entonces Gingy, Leary Tenauer, aquí en nuestro programa.

Muchas gracias, gracias por ese comentario, Isela, bienvenida. No se olviden que el día domingo tenemos entrevista con Jairo Mozart, 8 de la noche, y lunes y martes tenemos también programa, así que no se lo pierdan. Seguimos con canciones, nos vamos a divertir ahora

canción tan divertida. Pausa Baiana. Bueno, seguimos con más canciones y vamos a recordar un poco del trabajo fantástico de Vinicio G. Moraes. Este es un disco homenaje. Este es un homenaje de Ton Jobim a uno de sus grandes parceros, que fue el poeta, escritor Vinicio G. Moraes, y músico también él. Este es el disco. Un disco buenísimo, con toda la manchita de Ton Jobim. Están las hijas, está el hijo. La banda, ¿no? Que ya conocemos, que le hace un tributo fantástico a Vinicio G. Moraes. Entonces vamos a escuchar esta canción, que fue, Vinicius la escribe en compañía de otro de los grandes parceros de Vinicius, fue Toquiño, y deciden hacerle un tributo a Ton Jobim. Esta canción fue dedicada de Vinicius G. Moraes a Tom, así es que vamos a escuchar la versión de Ton Jobim en este disco fantástico homenaje a Vinicius G. Moraes. ¿Qué tal enredo, no? Bueno, vamos a escuchar.

0: Tá? Então, interesante.
1: Muchísimas gracias a Gisela, gracias por compartir el live. Bueno, esa canción forma parte, pues, de este homenaje que Tom Jobim le hace a Vinicius G. Moraes, una de las grandes canciones, composiciones de Vinicius y Toquinho. Hay que recordar también de que, bueno, Vinicius fue un... No sé, a mí me da la impresión de que Vinicius fue... Tuvo mucho más... Tuvo una temporada, digamos, en parcería con Toquinho, mucho más que con Tom Jobim. En mi opinión, uno de sus principales compañeros en composición es Toquinho. Y recordemos también a Toquinho como un gran guitarrista, no solamente como cantante, después también solista él. Fantástica la música que hacían entre ellos dos. Y todas esas giras, ¿no?, internacionales en Francia, en Italia, que también están registradas en video. Es buenísimo, como para explorar. Vamos, viajamos para Argentina y vamos a recordar a un gran músico que también tiene una trayectoria internacional, ha cantado en eventos en Estados Unidos, conciertos en Japón, y todo eso registrado en CD también. ¿Cómo está, Julio? Bienvenido al programa. Espero que estés bien, mejor de salud, Julio. Bueno, estoy hablando de Beto Caletti. Tiene también, si no me equivoco, él tiene un método para guitarristas muy interesante. Y Beto Caletti es un representante de la música brasileña nato, ¿no? Yo sé que él es argentino y vivió un tiempo en Brasil. Pero bueno, canta, compone, toca guitarra como un verdadero brasileño. Es fantástico. Vamos a escuchar un tema que es un samba, un clásico, que se llama Conversa de Botiquín. Jairo Mozart. está ligando para nosotros. Bueno, vamos con Conversa de Botiquín, Beto Caletti. Este tema es fantástico, seguramente les va a gustar a todos ustedes.

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1: Buenísimo. Bueno, ahí me uno al chisme, a ver qué ha pasado por aquí. Gracias, Gisela, por esos presentes. Excelente, gracias. Gracias por colaborar. Espero que estén disfrutando de esta transmisión. Pronta recuperación para Julio. Ojos azules ahora, ¿no? Bueno, vamos a hacer un break. Ya saben cómo es, cómo funciona. De 2-3 minutos. Las personas que están en Bossa Nova Perú Radio, ahí los dejo con una canción, una super canción, que es de Chico Buarque, una interpretación de cuarteto en sí. Samba do Grande Amor es el nombre de la canción.

Y estamos de vuelta. ¿Dónde ganan los que van? ¿Cuál era la pila esa del conejito? Había un conejito, ¿no? Que no dejaba, era alcalina esa pila. No sé si era Rayovac. Sí, ¿no? Rayovac era, ¿no? Había un conejito. Duracell. Ah, Duracell. Bueno, quiero agradecer a las personas que han colaborado ahí con los Tap Tap, además también de los presentes, a señor Cuero, a Line, Gisela. Los Tap Tap está Gisela, está la bloguera, señor Cuero, Julio. Alguien más que no sé quién es, porque no detecto bien la letra. Y bueno, saludar a las personas que están conectados en este momento. A Jess Moda, ¿no? Respaldo 1. Un fuerte abrazo. Te invitamos a seguirnos también. No se olviden que estamos domingos, lunes y martes. Esta es una estación, Bossa Nova Perú Radio, que difunde música brasileña. 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Así es que están todos invitados. Si quieren formar parte de nuestro grupo de WhatsApp también, nuestra comunidad, pueden ingresar a bossanovaperuradio.net. Esa es nuestra página web, está en la pantalla. Y serán ahí bien recibidos por todos nuestros amigos, como Gisela, Julio, como Pao, la bloguera. Y no se olviden de seguir la bloguera también, que tiene muy buenas canciones para compartir con ustedes. Vamos con una canción que yo sé que es una de las más esperadas siempre, pero vamos a escuchar una versión diferente hoy. Vamos a escucharla en Pagode con la banda Sopra Contrariar. Vamos a recordar un día de domingo aquí en Bossa Nova Perú Radio.

Esa canción de Dolores Durán y Tom Jobim, una composición, una de las tantas composiciones de Tom Jobim, un bolero, ¿no? Vamos a llamarlo bossa nova, vamos a llamarlo un bolero, y la letra fantástica, ¿no? De Dolores Durán, un clásico sin duda, que también fue interpretado por grandes exponentes como Gal Costa, y otros más, y otros más. Vamos a escuchar ahora, vamos a recordar a Leila Piñeiro, que es una de las grandes también cantantes, según Tom Jobim, una de su favorita, hasta donde yo sé, era Gal Costa, para interpretar sus canciones. Pero Leila Piñeiro también era una cantante que estaba muy cerca, era muy cercana a Tom Jobim y también interpreta sus canciones de una manera muy, además de refinada, con mucha... con mucho cariño, con mucho respeto para el trabajo de Tom Jobim. Y uno de esos discos que para mí significaron, vamos a llamarlo así, el ABC de la bossa nova, es justamente de ella, de Leila Piñeiro. El disco se llama Isso é Bossa Nova, otro de los discos que yo se lo recomiendo. Búsquenlo en plataformas porque es muy bueno. Y vamos a compartir con ustedes una canción que ya la he escuchado muchas veces conmigo acá, que se llama Discussão, versión Leila Piñeiro.

bonito. Bueno, vamos con una canción que dice... ¿Cómo era? Cuando a gente gusta, es claro que a gente cuida. No se olviden, ¿eh? Frase importante. Frase muy importante. Vamos a hacerlo.

Qué bonito, qué bonito. Hasta que se la aprendan, chicos. Linda canción. A Pau y a mí nos encanta ese tema. No es una composición de Caetano, pero yo la aprendí. Y siempre, bueno, la recuerdo porque es la versión que a mí más me gusta. Hay varias interpretaciones y Caetano cita a Sandra Gizá. Sandra Gizá no es la compositora, hasta donde yo sé. Pero cita esa versión, como que la... Caetano Veloso solamente menciona ese tema, pero que en su opinión la versión de Sandra Gizá es arrasadora, ¿no? Lo dice en concierto. Esta canción no existe en estudio. Caetano Veloso nunca la grabó en estudio, la grabó en un concierto, con ese estilo que él tiene, ¿no? Esa costumbre que él tiene solamente de salir con su guitarra y tocar guitarra y voz, nada más como muchos lo queremos a Caetano Veloso, ¿no? Es fantástico. Y bueno, vamos a seguir y vamos justamente con algo de Caetano Veloso, composición de él y la fantástica interpretación de Vosé Linda, una canción que también rompe corazones. Vamos a escuchar Caetano Veloso aquí en el programa.

Esa canción tan alegre se llama Triste. Es una de las rarezas de la música brasileña. Las canciones alegres se llaman tristeza, y las que evocan tristeza tienen alegría en los títulos. Una locura. Pero así funciona, así funciona. Bueno, quiero hacer, ya casi ya retirándonos, hay mucho que celebrar este fin de semana. No se olviden que estamos, acabo de compartir en el grupo de WhatsApp de Bossa Nova Perú Radio lo que va a venir el día domingo. Es una entrevista que va a ser muy interesante. Vamos a tener Forró, Frevo con Jairo Mozart. Así es que vamos a hacer una entrevista. También vamos a hacer música en vivo también, como siempre. Así es que los espero el día domingo, 8 de la noche. Las transmisiones fijas van a ser domingo, lunes y martes, 8 de la noche, horario de Lima. 22 horas, horario de Brasilia. Así es que no se olviden. Eso va a ser, a no ser que por ahí de repente hagamos, como hoy, ¿no? Una transmisión. Para la comunidad. Quería hacer un tema. Sería bueno si me acuerdo el nombre. Ah, ok. Sí, ya me acordé. Ya me acordé. Otra vez me olvidé del nombre. Y es una canción muy linda de Roberto Carlos. Así se llama. Se llama Otra vez.

Muchas gracias por los comentarios. Gracias, Gisela. Gracias a la bloguera, a Julio, a nuestro amigo Rey de Kemet.

Gracias, Julio. Qué bueno, de verdad que sí, los hemos extrañado también bastante. Empezamos por aquí. Saludos a Joss. Gracias por seguirnos, Joss. Si nos quieres contar, a ver de dónde estás escribiendo y escuchando, eres bienvenido en la comunidad. Vamos a escuchar un poquito de Ana Karam antes de cerrar el programa. Y bueno, invitarlos. Este fin de semana es muy, muy especial aquí en Bossa Nova Pro Radio. Gracias, Gisela.

Bueno, un gusto tener a nuestros grandes amigos de siempre aquí. Gracias a Red de Kemet, a Julio, a Gisela. Y un beso para Pau también, que está escuchando desde Estados Unidos. Pronta recuperación, Julio. Que te mejores mucho. Pronto. Y bueno, con este fondo bonito de Ana Karam y el tema Corcovado, una canción de Ton Jobim, en letra y música, ¿no? Es una de las pocas canciones, no son muchas las canciones, que Ton Jobim compone letras también, ¿no? Hay, son pocas, no son muchas. Siempre tiene parcerías con diferentes compositores. Corcovado es una de ellas, es una canción muy, muy chévere. Saludamos a Rocío, que acaba de ingresar también. Y tenemos una cita para el día domingo. Ya acabo de compartir en el grupo de WhatsApp con ustedes lo que va a venir el día domingo, una entrevista con el interior de Brasil. Hablaremos con Jairo Mozart, un gran compositor, cantante.

Frevo, Forró. Vamos a conocer un poco de estos géneros y ritmos musicales brasileños, así es que no se pierdan el programa. Tengo que acostumbrarme que la cámara está acá, siempre veo por aquí. Quiero agradecerles, gracias a todos los que han contribuido con presentes, como Gisela, Rey de Kemet, a Alain, a Señor Cuero también. Y gracias por esos comentarios de bienvenida. Y bueno, gracias a Gisela, a Pau, a Julio, que siempre me ayudan ahí en la moderación de este programa. Y a todos los que han contribuido con los Tap Tap también, ¿no? Les damos la bienvenida a Rocío. Gracias, Rede Queme, Julio, la bloguera. Y Cela, no se olviden de seguir a la bloguera si no lo estás haciendo aún. Hay muy buena música. Deja tus comentarios, porque de verdad que lo que vas a encontrar, no solamente con la música, de todo lo que comparte Pau en la bloguera, hay mucho en la descripción. Así es que deja tus comentarios también, deja opiniones. Y Pau, ella se toma el trabajo de siempre responder a los comentarios, así es que visítala. Fin de semana muy especial. Gracias, Pau, te mando un beso, te quiero un montón. Que disfrutes este fin de semana con la familia, con todas las personas que te quieren por allá. Y aquí estamos también en la comunidad, también para seguirnos divirtiendo con música, con cultura brasileña, como estamos acostumbrados. Quiero despedir con María Betania, una de las intérpretes que más me gusta escuchar y disfrutar, con este tema, que bueno, un tema que es un disco de lo mejor de María Betania. Claro, envolver todas las canciones de una artista de esa talla, pues sería imposible, ¿no? Especialmente si tiene 15 canciones, ella tiene mucho más. Pero vamos a despedir el programa disfrutando de este tema. Y no se olviden que vamos a transmitir. ¿Qué tal? ¿Cómo estás? Buenas noches, Rocío, qué bueno tenerte por aquí, ya estamos de vuelta también. Vamos a hacer programa domingos, lunes y martes a partir de las 8 de la noche, horario de Lima, Perú. Así es que no te olvides, siempre aquí en Bossa Nova Perú Radio. 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Y bueno, están los contactos ahí también para atenderlos en cualquier momento. Les mando un fuerte abrazo. Gracias por la compañía. Me he divertido mucho, espero que ustedes también. Gracias siempre por intentar ahí acompañarnos unos minutos aquí en Bossa Nova Perú Radio. La unión faz a fuerza, ¿no? Te quiero, Pau. Gracias por todo. Te quiero, mi amor. Disfrutemos de María Betania. Brincar y vivir. Muchas gracias, Julio.

Espectacular esta canción que hemos escuchado en la voz de Natalia Lafourcade y Juan Gabriel, Ya no vivo por vivir, una canción espectacular en que se juntan dos de las voces más prodigiosas de México. Así es que una voz del pasado y una vez del presente, así como pues Juan Gabriel, Natalia Lafourcade hacen un trabajo en parcería espectacular. Os damos la bienvenida a todos nuestros amigos que se están conectando al TikTok de Radio Azteca Independiente y también a las personas que nos están escuchando en www.bossanovaperuradio.net. Muchísimas gracias por la compañía aquí en Melomanía. Y bueno, vamos con esta canción ahora de Paulina Rubio que se llama Si tú te vas. 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

Hola Miguel, buenas noches, muchísimas gracias por la compañía.

Pues aquí está mordiéndome el panquecito, pero cada día más grande. Escuchamos esta canción de Paulina Rubio, Si tú te vas, aquí en tu programa Melomanía, a través de Radio Azteca Independiente. Ahorita vamos a poner a Panquecito en la... Espectacular esta canción que hemos escuchado a través de Paulina Rubio. Esta canción, Si tú te vas, aquí en tu programa Melomanía, a través de Radio Azteca Independiente, del álbum Border Girl del año 2002, aquí en tu programa Melomanía. Muchísimas gracias por la compañía aquí en Melomanía, aquí a través de Radio Azteca Independiente y a través de Bossa Nova Perú Radio. Muchísimas gracias por la compañía, amigas, amigos.

Hola, buenas noches, vampiro. Ahorita la buscamos, no te preocupes. Vamos a continuar con la programación con esta canción de Laura Pausini y Inés Kessler.

para aquí pensar. Ahorita se la presentamos a Vampiro. Y a ver si nos dice que si es esa.

Escuchamos esta canción de Laura Pausini, inesquecible, cantando en portugués, Laura Pausini. Bueno, tenemos que platicar acerca de la versatilidad de Laura Pausini como cantante. Esta canción en portugués, inolvidable, que también la canta la dupla Sandy Jr. Pues muchísimas gracias por la compañía a todos nuestros amigos y amigas, Miguel, Mariana, Normita, mi prima, muchísimas gracias por la compañía una vez más, de tercera vez que nos acompañas, muchísimas gracias a David, muchísimas gracias por la compañía, también a Chido, por ahí está también Vampiro, y bueno, vamos a ver si esta canción es la que nos pides, esta canción de Lulu Santos que se llama Chica.

Escuchamos Chicana con Lulu Santos aquí en tu programa Melomanía a través de Radio Azteca Independiente. Muchísimas gracias a todos nuestros amigos que nos acompañan a través de el TikTok de Radio Azteca Independiente. Miguel, Normita, Antonio, David, muchísimas gracias. Por ahí está también mi chiva hermosa. Muchísimas gracias por estar aquí con nosotros el día de hoy en tu programa Melomanía a través de Radio Azteca Independiente. Muchísimas gracias. Y bueno, vamos a continuar con esta canción de Sissy Posse que se llama Nunca. 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

Una música tan linda es esta canción de Sissy Posse, Nunca, aquí en tu programa Melomanía a través de Radio Azteca Independiente. Muchísimas gracias por la compañía de todos nuestros amigos que nos acompañan a través del TikTok de Radio Azteca Independiente y a través de Bossanova Perú Radio.net. Muchísimas gracias por la compañía, amigas, amigos. Y bueno, vamos a continuar con esta canción. Esta canción espectacular, un clásico de Billy Paul, Me and Mrs. Jones.

Mi hermano, pues Dory se fue de vacaciones y ahorita no está con nosotros. Y bueno, damos gracias a todos nuestros amigos que están ahí dándole a los Tap Tap. Muchísimas gracias por la compañía. Pues sí, Dory está de vacaciones ahorita. The same cafe, 6:30. Yeah, no one knows she'll be there. Promete volver la semana que viene, entonces no sabemos. 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El sindicato de peces nos dice que va a volver la semana que viene, pero en realidad no sabemos dónde está Dory.

Saludos, mi Samuel, ¿cómo estás, hermano? Fuerte abrazo. We both know that it's wrong, but it's much too strong to let it go now. Esa canción que es en francés, Chiu. 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

esta canción que es de Christopher, creo, Asha. Ahorita la ponemos, muchísimas gracias, Chivo. Pues ya sabes, aquí con la mejor música, mi hermano.

No, no hay de qué, mi hermano. Yo sé que te gusta mucho esta canción y bueno, por eso la pusimos, David. Y bueno, en esta canción que no sé, no desmerece tanto, ¿no? La versión de Michael Bublé es espectacular, pero siempre hay que mirar esta canción de Billy Paul. Ese ritmo de jazz, de rhythm and blues, y bueno, es espectacular. Muchísimas gracias por la compañía, David, y bueno, fuerte abrazo. Ahí si estás, yo creo que nos vamos a ver el domingo. Si andas por ahí, ahí vamos a estar en la reunión. Y bueno, muchísimas gracias por la compañía. Vamos a continuar con este pedido de mi Erne hermosa, ¿cómo que no? Esta canción Aline de Christoph King. Vamos a continuar con esta programación y bueno, continuamos en Melomani. Vamos a ver si me acuerdo todavía de mi francés.

Muchísimas gracias por este pedido musical, Chio, con mucho cariño especial para mi Erna hermosa. Muchísimas gracias por la compañía. Te mando un fuerte abrazo y un beso grande, mi Erna. Muchísimas gracias por la compañía. Y bueno, también gracias a todos nuestros amigos que se están conectando a través del TikTok de Radio Azteca Independiente. Miguel, Mariana, David, Prima, muchísimas gracias. Hipólito, Marta, Charles, Chío hermosa, muchísimas gracias a todos por la compañía. Y esta canción, te digo que nosotros la conseguimos en esos discos y en esos cassettes. A mí todavía me tocó esos cassettes que comprabas en el tianguis de a 5 pesos. Era un vacilón, de verdad, porque tenían ahí un compilatorio que venía esta canción. Pues no sabías mucho de francés, ¿no? De hecho, ahorita pues no le entiendo mucho a la letra, pero bueno, intentamos ahí cantarlo. Muchísimas gracias por la compañía, amigos y amigas, aquí en tu programa Melomanía a través de Radio Azteca Independiente.

No, al contrario, mi hermana hermosa, y para mí es un placer, ¿eh? Complacer sus pedidos musicales, así es que ahí escríbalos en el en la caja de los comentarios al toque. Oiga, esa es muy buena, Erne. Ahorita la ponemos, ¿va? Para mí es nunca te cases con un tendero, que ese soy yo.

Espectacular esta canción de Chicago, Saturday in the Park, aquí en tu programa Melomanía a través de Radio Azteca Independiente. Muchísimas gracias a todos nuestros amigos que se están conectando y mandamos un abrazo de gol hasta Lima, Perú, con nuestro amigo Julio. Muchísimas gracias por la compañía, hermano. Fuerte abrazo ahí en Lima. También damos la bienvenida a Juana, Norma, prima, muchísimas gracias. Mi Erna hermosa, David, Miguel, ahí está también mi Chío, muchísimas gracias por la compañía. Y hay alguien más que está de incógnito, No sé quién ahí está de incógnito que diga hola. Y bueno, vamos a continuar con este pedido de Miguel. Esta canción que se llama Vuelve, del grupo Firme. Así es que no te preocupes, ahí está esta canción. Vamos a continuar y bueno, vamos a cambiar un poquito el género musical. Y un abrazo de aquellos, Juan Picostelas, mi hermano. Un pedido musical de nuestro amigo Miguel. Muchísimas gracias por la compañía, amigo.

Qué bueno que ya estás mejor, mi hermano. Ya para el periodo de de recuperación sin alcohol. Mira, vas a romper corazones por todo Lima con esos ojos azules, mi hermano.

Yo pensé que habías hecho la operación para tener los ojos azules, mi hermano. Pero bueno, lo bueno que ya estás bien, Julio. Muchísimas gracias por la compañía, amigo. Y bueno, qué bueno, ya estás mejor, eso lo celebro. Y saludos para Salvador, también ahí. Ya cada vez falta menos, mi hermano, para que estemos ahí departiendo en Lima Limón. Y bueno, muchísimas gracias por tu compañía, amigo. Y bueno, vamos a continuar.

0: Espectacular esta canción. Mírenla, mírenla. De Bronco. Te digo, que para mí es difícil escoger una canción de Bronco porque casi me gustan todas, de verdad. Es una agrupación desde que yo era chivolo, me gustaba mucho, ¿no? Desde los 6, 7 años, ¿no? Entonces, pues ahí para mí es muy poco complicado escoger una canción. Y bueno, escuché esta. Mírenla, mírenla, mírenla. No me digan que no es bonita, ¿eh? ¿Estás oyendo, mi flaquita? Bueno, vamos con este pedido de Jamie. Muchísimas gracias por la compañía, mi Jamie hermosa. Y bueno, vamos con esta canción que tú propones, Chica del Este.
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0: Y ahorita venimos con el pedido de mi Erne hermosa. Muchísimas gracias por la compañía.

0: Soy el peruano más mexicano, mi hermano. O sea, yo no me ando con bobadas ni con esas cosas, ¿verdad? Ya estamos practicando para cuando estemos ahí en Lima, ¿eh?
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0: Oye, Jerusalén está buena, ¿eh, mi hermano? Bacán, bacán.

0: Es amor.
1: Pero tú puedes invitarme a la Italia, no sé, también. Ahí nada más, mira. Tú nada más mándame para el pasaje y yo voy, mi hermana. Mi Jessica, ¿eh? No creo que sea problema, ya tenemos el pasaporte. No, al contrario, mi Jamie, muchísimas gracias por la compañía. Y bueno, vamos a continuar con la programación, sí, claro. Vamos a continuar escuchando las canciones. No, pues mira. Y ahí el pasaporte ya está puesto, ¿no? Nada más es cuestión que digas, ahí te van unos 1,000 euros, Raulito, para que vengas a verme y yo voy con todo gusto.
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1: Muchísimas gracias por este pedido musical, Jamie. Muchísimas gracias por la compañía. Un beso grande, mi Jamie. Y bueno, vamos a continuar con la programación con este pedido para mi Erne hermosa, esta canción que se dice no, nunca te cases con un ferrocarrilero. Y en mi caso, nunca te cases con un tender, que ese soy yo. O cuánto cuesta el pasaje, Jessica. Si el pasaje cuesta menos, yo ahí me acomodo, no te preocupes.

Oye, Jesse, ¿ya fuiste a visitar la Fontana di Trevi? ¿O la Torre de Pisa?

Espectacular esta canción que hemos escuchado de Shocking Blue. Nunca te cases con un tendero. Ay, perdón, no, con un ferrocarrilero. Muchísimas gracias por la compañía. No, al contrario. Yo soy el que agradece, mi hermosa, esta compañía y estos pedidos musicales tan lindos. 2 horas en tren. Ah, mira, fíjate. No, pues está bien, hombre. Fíjate. Qué bueno, Jessica. Muchísimas gracias por la compañía. Y ahí espero mi pasaje, pues.

Bueno, vamos a continuar con Shocking Blue, ya que estamos aquí en este universo musical. Vamos con Vinos de Shocking Blue aquí en tu programa Melomanía, aquí en Radio Azteca Independiente.

No, ¿cómo crees? Ya lo mucho te de pues, unos 25, no sé. No creo que tantos.

¿Fue eliminada como en el Gran Hermano o qué? Muchísimas gracias por la compañía y bueno, continuando con esta onda retro, escuchamos

Recuerda, Jessica, que nosotros ya somos más grandes, ¿no? Si es algo, Adelaida, muchísimas gracias por seguirnos, muchísimas gracias por la compañía, fuerte abrazo. Mira, recuerda que nosotros ya somos mayores, ¿no? Entonces, si es algo más nuevo, pues no te vamos a entender, así es que hay más contexto, por favor.

Pues fíjate, mi hermano, casi a mis 50 años, pues sí, yo ya no me cosa el primer hervor.

Como diría, of course, of course. Sí, ya vamos para allá, Julio. Ya se terminó el bloque en inglés y ahora vamos con el bloque en español.

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Cuéntanos. ¿Y es ahí de Italia o de Perú, eh?

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Así dice Dire Straits aquí en tu programa Melomanía a través de Radio Azteca Independiente. Muchísimas gracias a David por este pedido musical, mi hermano. Muchísimas gracias por la compañía. También damos la bien. Gracias a Julio, Jessica, Normita, Adelaida, prima. Muchísimas gracias. Mierne hermosa. Y también a Chio que está por ahí. No sabías lo que estabas desperdiciando ahí, ¿verdad? Entonces yo creo que es el año pasado, ¿no, Jessica? Lo rechazaste el año pasado y ahora ya tienes 25, ya te arrepentiste y ahora lo quieres, ¿cómo se llama? Lo quieres de vuelta.

Y vamos con un pedido musical ahorita. Este pedido musical nos los hace mi chiva hermosa. Esta canción de los Bukis, ¿cómo fui a enamorarme de ti?

Espectacular, muchísimas gracias a mi chiva hermosa por este pedido musical. ¿Cómo fui a enamorarme de ti? Al contrario, soy el que agradece la compañía. Y bueno, también la compañía de nuestro amigo Julio, Jessica, Normita, Adelaida, prima, muchísimas gracias, ITHAS, mi hermana hermosa, Laura, Ricardo, Carlitos, muchísimas gracias a todos por la compañía. Y bueno, a todos los que están ahí de incógnito y no los veo, muchísimas gracias por la compañía. Y bueno, vamos a continuar con la programación aquí en tu programa Melomanía. Un pedido de mi hermano Julio Segura, muchísimas gracias por la compañía. Ya pronto ahí estaremos, ¿no? Ya casi menos de 90 días para estar ahí en Lima Limón con ustedes, disfrutando ahí, departiendo, y nos vamos a tomar hasta el agua de las macetas, mi hermano. No sé. Bueno, vamos a continuar con la programación. Eres mi debilidad con Marcos Yunas. Justo cuando me... voy a estar en San Miguel, Jessica.

No, al contrario, mi hermano, muchísimas gracias a ti por la compañía aquí en Melomanía a través de Radio Azteca Independiente. Y sabes también de qué tengo ganas de probar la Inca Kola. No sé si es ¿cómo se llama? Era, por lo que he visto, pues era la competencia principal de la Coca, ¿no? Y simplemente la Coca nunca pudo con la Inca Kola. Entonces nunca tan no pudo que pues tuvo que comprarla, ¿no? Entonces va a ser ahí, va a ser un pasibolón. Esperemos estar en muchos tonitos ahí disfrutando con cusqueñas, con pilsens, con pisco sour. ¿A poco? A ver, cuéntanos, Jessica. Bueno, muchísimas gracias por la compañía. Vamos a continuar. Sí, me van a hacer falta días, hermano, pero pues qué le hacemos. Muchísimas gracias por la compañía. Y bueno, vamos con el pedido de Normita, este pedido de los Bookies.

0: Si ella, yo creo que Jessica, estuvieses en el San Martín de Porres. Motívate.
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0: Claro que sí, ahorita la ponemos. Muchísimas gracias por la compañía. ¿Me pones? ¿Tú no estuviste ahí en la San Martín? Porque ahí daba, creo que ahí da clase César.

Motívate con los Bukis, un pedido de Normita. Muchísimas gracias, Normita, por la compañía. Al contrario, pero ahí vamos continuando con la fila de pedidos musicales. Muchísimas gracias por la compañía a mi hermano Julio, Normita, Jessica, Adelaida. Muchísimas gracias por la compañía. Jesús, muchísimas gracias por seguirnos. Normita, mi prima, muchísimas gracias. Mi herna hermosa, José Alfredo, muchísimas gracias por estar aquí con nosotros aquí en Melomanía a través de Radio Azteca Independiente. También está por ahí mi Chío, muchísimas gracias por la compañía a tu programa Melomanía a través de Radio Azteca Independiente. Déjame ver si todavía tengo ahí tu dedicatoria, amigo. Vas a tener que escribirla de nuevo, la dedicatoria. Mientras escribo la canción, mientras busco la canción, Jessica, ahí tú escríbeme otra vez la dedicatoria y para quién va, porque sí se me olvidó. Más bien lo pedí en los comentarios.

0: ¿Y qué le decimos o qué? Ah, con mucho cariño para Fernando o algo así.
1: Va.
0: Así es que prepara la grabadora, Jessica. Y bueno, muchísimas gracias por la compañía aquí en tu programa Melomanía a través de Radio Azteca Independiente. Y ahora vamos con una petición bien, bien especial. Esta canción la dedica nuestra querida amiga Jessica, con mucho amor, desde Italia hasta Lima, Perú, para Fernando. Esta canción es con mucho amor y bueno, denota todos los sentimientos que ella tiene. Así es que continuamos con esta música que se llama Qué Bello, de Jessica para Fernando. Muchísimas gracias por la compañía y disfruta tu canción, Fernando. Fuerte abrazo.

Con mucho cariño para Fernando, esta canción de parte de Jessica aquí en tu programa Melomanía. Esta canción se llama Qué Bello, la Sonora Dinamita y Kika Edgar. Fíjate, Jessica, que es algo chistoso porque, ¿cómo se llama? Es para tu enamorado y la canta mi enamorada, Kika Edgar. Así es que bien ahí por la canción ahí de Melomanía a través de Radio Azteca Independiente, Qué Bello, con la Sonora Dinamita. Muchísimas gracias por la compañía y bueno, vamos a continuar con la canción, esta canción de Luis Ángel que se llama Lluvia. Es viernes y el cuerpo lo sabe.

la bienvenida a Laura. Muchísimas gracias por la compañía, Ico. Bueno, muchísimas gracias.

Qué linda canción hemos escuchado a través de Radio Azteca Independiente. Esta canción Lluvia de Luis Ángel aquí en Melomanía. Muchísimas gracias por estar aquí con nosotros. Y bueno, vamos a continuar con esta canción, pedido musical de nuestro amigo Julio, Visa para un sueño. Muchísimas gracias por la compañía. Híjole, que pronto sea pasado el tiempo del programa, ya casi para despedirnos el día de hoy. Estamos aquí, Visa para un sueño, Juan Luis Guerra.

Fuerte abrazo de gol, mi hermano. Pues también quieres un abrazo rompecostillas, Michio. Tú nada más dime.

Ya también te vas, Normita. Fuerte abrazo, beso grande. Muchísimas gracias por la compañía, Normita, también. Gracias por la compañía y bueno, muchísimas gracias a todos. Ya casi para despedir el programa de hoy. Ahí está Edith, Chido, saluda también. ¿Qué onda, pues? Y bueno, vamos a continuar con este pedido musical, penúltima música del día de hoy, 100 kilos de barro. Vamos a escuchar esta versión de José José y Enrique Guzmán.

que la creación. No, al contrario, Miguel, muchísimas gracias por la compañía. Y bueno, vamos a despedirnos con esta canción, Almohada, de José José. Muchísimas gracias por la compañía. Y bueno, nos vemos el próximo lunes con lo mejor. 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Estás invitado, Julio, también Miguel, Prima, ahí todos están invitados el próximo domingo a el TikTok de mi hermano Eric Burgos en Bossa Nova Perú Radio y en Eric Burgos Oficial. Muchísimas gracias por la compañía y bueno, vamos a despedirnos con esta canción, Almohada. Ahí voy, también yo voy a estar, así es que pues ahí vamos a armar el vacilón, el tonito. Cada vez falta menos. El Melo Tour.

Bueno, ahí va para cerrar el programa de hoy de la mejor manera. Muchísimas gracias a todos nuestros amigos que se conectaron al TikTok de Radio Azteca Independiente, Julio, Miguel, Adelaida, muchísimas gracias por la compañía. Ahí no nos mandaste mensaje, pero espero que la próxima puedas mandarnos un mensaje. Gracias por seguirnos. También a Prima, muchísimas gracias por la compañía. Gisela, Claudio, José, Araceli, Ico, también a Chío, muchísimas gracias por la compañía. Y bueno, muchísimas gracias a todos por la compañía el día de hoy. Ha sido un programa espectacular, de verdad. Gracias, Gisela, por ese quiéreme. Y bueno, vamos a continuar con esta programa, este tema que nos pide Julio. Y bueno, yo los veo el próximo lunes. Recuerda que el próximo día, el domingo, tenemos programa con nuestro amigo Eric Burgos. Vos hay algo más en bossanovaperuradio.net el próximo domingo a las 8 de la noche de Lima, 7 de la noche de la Ciudad de México, con un invitado especial, Jairo Mozart, que nos va a estar acompañando desde Brasil en este episodio 190 del programa Vos hay algo más a través de Bossa Nova Perú Radio. Ya casi nos alcanza. Muchísimas gracias por la compañía, amigos. Y bueno, vamos con Amor, Amor de José José y nos despedimos. Que estén muy bien y nos vemos el próximo lunes. Gracias, gracias, Julio. Gracias por la amistad también. Te quiero un montón, hermano.

Espectacular, gracias solo yo por esos corazoncitos. Muchísimas gracias, Gisela, por esas palmas y por ese eres increíble, tú eres increíble, Gisela. Y bueno, vamos a estar cantando estas canciones seguramente en un karaoke ahí en Lima. Muchísimas gracias por la compañía. Duerme tranquilo, podéis dormir en paz. El programa ha terminado. Muchísimas gracias, Julio, Normita, Gisela, José, Araceli, Shell, buenas noches, muchísimas gracias. Ico, muchísimas gracias por estar aquí con nosotros. Y también a mi chiva hermosa, muchísimas gracias por la compañía. Y bueno, yo los veo el próximo lunes. Recuerden que el próximo domingo a las 8 de la noche tenemos programa con nuestro amigo Eric Burgos a las 8 de Lima, 7 de la Ciudad de México. Vos hay algo más con un invitado especial, Jairo Mozart. Así es que ahí vamos a estar pendientes de Eric Burgos y su programa. Muchísimas gracias por la compañía.

0: Hola amigos Yeye, les saluda Enrique Burgos Maestra y transmitiendo por el Estudio 2 de Bossa Nova Perú Radio desde Lima, Perú. Y damos inicio al programa de esta noche, el programa de la Joven Guarda. Y vamos a escuchar a Lee Jackson, a Roberto Carlos, al grupo The Snakes, a Mary Pabau y a los Brazilian Beatles. Y en nuestro segmento Contrapunto vamos a tener a Celi Campelu, a Eddie Gourmet, a Tony Campelo, a Domenico Moduño, a Eduardo Araújo y Luis Aguilé, y también a Ronnie Core y a Gary Miles. Y al final del programa, en el segmento Plus, vamos a hacer un tributo muy especial a la música del gran Elvis Presley. Y empezamos nuestra edición de hoy con Lee Jackson y la canción King Creole.
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Y ahora un saludito muy especial que se va dirigido directamente hasta la ciudad de Venezuela para mi amiga Betita Donaire y para mi amigo William Michel, que también está en sintonía. Gracias a ustedes por acompañarme. Y ahora estamos con el grupo The Snakes y la canción At The Hub.

Y empezamos nuestro primer segmento de Contrapunto y estamos con Celi Campello y la canción Melody de Amor.

Un nuevo contrapunto. Estamos con Tony Campelu, el hermano de Celi Campelu, y la canción Como Antes.

Qué linda la canción de Domenico Modugno. ¿Recuerdas, Betita, esos tiempos cuando cantaba Domenico Modugno esas lindas canciones? Y reiniciamos nuevamente nuestro programa de la Joven Guarda Brasileira. Y estamos con Moody Blue y Lee Jackson.

y cambié un poquito mi programa debido a que mi amigo Yeye William me pidió la canción He Prohibido Fumar de Roberto Carlos.

0: Y seguimos con el grupo The Snakes y la canción Blue Moon.
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Y otra vez estamos en el segundo segmento de Contrapunto y estamos con Eduardo Araújo y la canción Me Ultimoeiro y Cabeza Hinchada.

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1: Un nuevo contrapunto, y esta vez estamos con Ronnie Core y la canción Look for a Star.

Y así entramos al último segmento de la joven guarda brasileira. Y estamos con el grupo The Snakes y la canción The Huckleback. Y esta canción se la dedico a un amigo muy especial que tengo, a un amigo coca-colero de los años, del recuerdo. Jorgito Cordero, un abrazo para ti y que disfrutes del programa.

Y ahora seguimos con Lee Jackson y Hound Dog. Y ya estamos prontos al inicio de nuestro segmento Plus con Elvis Presley, Hound Dog.

Y así empezamos nuestro segmento Plus con un tributo a la música de Elvis Presley y la canción All Shook Up.

una nueva hermosa canción de Elvis Presley, de las lentas, pero que realmente siento mucho sentimiento, mucho recuerdo de ellas. Can't Help Falling in Love.

Y así vamos terminando el programa de esta noche de La Joven Guarda. Espero que que lo hayan disfrutado. Y terminamos con la canción A Big Hunk of Love.

Y así llegamos al final del programa de esta noche. Muchas gracias por su sintonía, amigos Yeye. Y todo esto por Bossa Nova Perú Radio, la más grande comunidad musical brasileña en el Perú. Que tengan una linda noche y un gran fin de semana.

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Estamos ante uno de los dúos más perfectos en la historia de la música grabada. 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

0: Hola amigos Yeye, les saluda Enrique Burgos Maestra y transmitiendo por el Estudio 2 de Bossa Nova Perú Radio desde Lima, Perú. Y damos inicio al programa de esta noche, el programa de la Joven Guarda. Y vamos a escuchar a Lee Jackson, a Roberto Carlos, al grupo The Snakes, a Mary Pabau y a los Brazilian Beatles. Y en nuestro segmento Contrapunto vamos a tener a Celi Campelu, a Eddie Gourmet, a Tony Campelo, a Domenico Moduño, a Eduardo Araújo y Luis Aguilé, y también a Ronnie Core y a Gary Miles. Y al final del programa, en el segmento Plus, vamos a hacer un tributo muy especial a la música del gran Elvis Presley. Y empezamos nuestra edición de hoy con Lee Jackson y la canción King Creole.
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Y ahora un saludito muy especial que se va dirigido directamente hasta la ciudad de Venezuela para mi amiga Betita Donaire y para mi amigo William Michel, que también está en sintonía. Gracias a ustedes por acompañarme. Y ahora estamos con el grupo The Snakes y la canción At The Hop.

Y empezamos nuestro primer segmento de Contrapunto y estamos con Celi Campelo y la canción Melody de Amor.

Un nuevo contrapunto. Estamos con Tony Campelu, el hermano de Celi Campelu, y la canción Como Antes.

Qué linda la canción de Domenico Modugno. ¿Recuerdas, Betita, esos tiempos cuando cantaba Domenico Modugno esas lindas canciones? Y reiniciamos nuevamente nuestro programa de la Joven Guarda Brasileira y estamos con Moody Blue y Lee Jackson.

y cambié un poquito mi programa debido a que mi amigo Yeye William me pidió la canción He Prohibido Fumar de Roberto Carlos.

Y seguimos con el grupo The Snakes y la canción Blue Moon.

Y otra vez estamos en el segundo segmento de Contrapunto y estamos con Eduardo Araújo y la canción Meu Limão, Meu Limoeiro y Cabeza Hinchada.

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1: Un nuevo contrapunto, y esta vez estamos con Ronnie Core y la canción Look for a Star.

Y así entramos al último segmento de la Joven Guarda Brasileira. Y estamos con el grupo The Snakes y la canción The Huckleback. Y esta canción se la dedico a un amigo muy especial que tengo, a un amigo coca-colero de los años del recuerdo. Jorgito Cordero, un abrazo para ti y que disfrutes del programa.

Y ahora seguimos con Lee Jackson y Hound Dog. Y ya estamos prontos al inicio de nuestro segmento Plus con Elvis Presley, Hound Dog.

0: Y ahora estamos con los Brazilian Beatles y la canción Gata. Y así vamos terminando el segmento de la Joven Guarda Brasileira para entrar al segmento Plus con Elvis Presley.
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Y ahora estamos con Moody Blue.

una nueva hermosa canción de Elvis Presley, de las lentas, pero que realmente siento mucho sentimiento, mucho recuerdo de ellas. Can't Help Falling in Love.

Y así vamos terminando el programa de esta noche de La Joven Guarda. Espero que que lo hayan disfrutado. Y terminamos con la canción A Big Hunk of Love. 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

0: Y así llegamos al final del programa de esta noche. Muchas gracias por su sintonía, amigos Yeye. Y todo esto por Bossa Nova Perú Radio, la más grande comunidad musical brasileña en el Perú. Que tengan una linda noche y un gran fin de semana.
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